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0: Muy buenos días y buenas noches a quienes nos escuchan en Australia, en Sudamérica, en Canadá y otras partes del mundo. Comenzamos reconociendo a los pueblos Ngunnawal y Ngambri, los custodios tradicionales de la tierra en la que nos reunimos. Presentamos nuestro profundo y humilde respeto a los aborígenes del pasado y del presente y extendemos este respeto a cualquier pueblo aborigen e isleño del Estrecho de Torres. Mariluz González junto a Eduardo González les saluda nuevamente deseando se encuentren muy, pero muy bien. Elija Latinoamérica ahora, su sintonía los días miércoles de 8 a 9 de la noche. Saludamos con sincero cariño a familiares, amigos y miembros de nuestra comunidad, muy especialmente a aquellos que se encuentran delicados de salud. Extendemos este saludo a todos nuestros oyentes y cuerpo diplomático de países latinoamericanos. Si hubiesen problema durante la transmisión, por favor envíenos un mensaje a mi celular al 0449-266-680. Gracias por acompañarnos esta noche.
1: Muy buenas tardes a todos nuevamente y agradeciendo, por supuesto, tal como Mariluz lo dice, agradeciendo vuestra sintonía. Saludamos a todos los amigos que nos escuchan regularmente y también a aquellos que nos escuchan por primera vez. Son bienvenidos también. Así que buenas noches y tenemos bastantes cosas para compartir con ustedes, aparte de las noticias nacionales, noticias locales y también algunas noticias de Latinoamérica y del resto del mundo. Así que creo que vamos a comenzar con una canción, Mariluz, ¿no?
0: Sí, vamos a escuchar un tema llamado Baila Conmigo.

0: 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El refrán de esta semana es el siguiente: la ignorancia es atrevida. Albert Einstein. Peña Cubana. El grupo Los Amigos de Cuba nos invitan este sábado 30 de mayo desde las 6 de la tarde hasta las 10 de la noche a una peña familiar donde habrá música para bailar, gente que se presentará con algunas canciones, otras personas van a tocar instrumentos y habrá también comida. Será una noche familiar en que vamos a compartir y a disfrutar de esta peña. Esta peña se va a hacer, o sea, la dirección es United Church Hall, número 40, Gilles Street en Curtin. Esta iglesia está frente a los shops de Curtin, así que no se pueden perder. No hay problemas de estacionamiento, así que no se preocupen por eso. Trilce, escritores latinoamericanos en Australia, invita a todos los interesados en la literatura de habla hispana a participar en el concurso literario internacional que se llevará a cabo en octubre de este año, con el valioso auspicio de la Embajada del Perú. El certamen está abierto a todos quienes deseen compartir su talento y pasión por la literatura. Quienes estén interesados en conocer las bases del concurso pueden solicitarlas y con gusto se las enviaremos a sus correos electrónicos, o si desean que se las mandemos al teléfono, bueno, nos llaman al 0449-266-680. La violencia doméstica se define como un abuso o comportamiento coercitivo dentro de un ámbito familiar o de convivencia que van desde el maltrato físico, psicológico, hasta la intimidación y el control económico. Es importante destacar que la violencia afecta a todas las edades, géneros, orientaciones sexuales y trasfondos socioeconómicos. Las víctimas a menudo enfrentan barreras para denunciar el abuso debido al miedo, la vergüenza, la dependencia económica o la falta de recursos. Educación de víctimas sobre la prevención y la sanción a los agresores es absolutamente esencial. Si usted o alguien conocido está sufriendo cualquier tipo de violencia, ya sea física, emocional o financiera, por favor llamen al 6280-0900. O si usted se encuentra en peligro, llame al 000 o al 131-444. Vuelvo a repetir, si usted o si conoce a alguien que se encuentra en alguna de estas situaciones, llamen por favor al 6280-0900. Vamos a escuchar ahora un tema interpretado por Carlos Aviagui, que es un tema que se refiere a Argentina por la celebración del día 25 de mayo. El tema se llama Aurora.
1: Hola, ¿cómo estás? En esta oportunidad te traigo el área principal de la ópera Aurora, compuesta por el músico Héctor Panizza. Solicitada por el gobierno argentino, Aurora se ambienta en la ciudad de Córdoba en aquel mayo de 1810, una historia de amor que no pudo ser. Una guerra de bandos con final trágico. Ella, Aurora. Aurora de la patria. Desde entonces, y con su traducción al español, utilizamos esta bellísima obra, cargada de significado patrio, para izar todas las mañanas nuestra bandera argentina. Espero que la disfrutes.

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El 25 de mayo se conmemora en Argentina el Día de la Revolución de Mayo, que marca el inicio del proceso de independencia del país. En 1810, en esta fecha, se formó el primer gobierno patrio conocido como la Primera Junta, tras la disposición del Virrey del Río de la Plata. El 25 de mayo, Día de la Revolución de Mayo, es una de las fechas más importantes para Argentina, ya que recuerda los acontecimientos de 1810 que dieron inicio al proceso de independencia del país del dominio español. En esa fecha histórica, el pueblo de Buenos Aires se reunió frente al Cabildo y logró la formación del primer gobierno patrio, conocido como la Primera Junta. Este hecho marcó el comienzo de una nueva etapa de libertad, participación ciudadana y construcción de la identidad nacional argentina. Cada año, los argentinos celebran esta fecha con actos oficiales, música, danzas folclóricas, comidas tradicionales y reuniones familiares, recordando el valor, la unión y el espíritu patriótico de quienes lucharon por un país libre y soberano. El Día de la Revolución de Mayo representa un símbolo de esperanza, democracia y orgullo para todos los argentinos, tanto en Argentina como en distintas comunidades alrededor del mundo. Y bueno, siguiendo con esta, recordando Argentina, vamos a escuchar un tango llamado Hasta Siempre Amor.

0: Estaban escuchando Hasta Siempre Amor a Juan D'Arienzo con su orquesta Chirusa.
1: Muy bien, pues para con eso creo que cerramos este paréntesis argentino y ahora volvemos a las noticias locales y nacionales. El gobierno de ACT ha restablecido el fondo de ayuda para el alquiler que canceló el año pasado para consternación del sector comunitario. Un nuevo fondo de apoyo para la crisis de vivienda, dotado con 5.2 millones de dólares, ofrece subvenciones a corto plazo que cubren hasta 4 semanas de alquiler con un límite de 2.500 dólares, al igual que el fondo anterior, y un pago de apoyo para la crisis de 50 dólares para ayudar con gastos esenciales del hogar, como servicios públicos, seguros y mobiliario básico. Se espera que beneficie a más de 3.300 residentes de Canberra mediante pagos de apoyo para esta crisis y subsidios de alquiler. Apoyar a las personas que atraviesan estas dificultades económicas graves para que puedan permanecer en sus hogares es una de las inversiones más importantes que un gobierno puede realizar, afirmó el doctor Bowles, que es una de las personas que está en este departamento encargado de este tipo de cosas. Hoy, en el Día Nacional del Perdón, defensores de los pueblos originarios instaron al público a solidarizarse con los sobrevivientes de las generaciones robadas y a presionar a los gobiernos para que implementen las recomendaciones no cumplidas del histórico informe Bringing Them Home. El informe reveló que entre un tercio y el 10% de los niños aborígenes e isleños del Estrecho de Torres fueron separados a la fuerza de sus familiares y comunidades entre 1910 y 1970 bajo políticas de asimilación. El informe describió su traslado forzoso como un acto de genocidio cuyo objetivo era aniquilar a las familias, comunidades y culturas indígenas, y calificó el trato recibido por los aborígenes e isleños del Estrecho de Torres como una grave violación de los derechos humanos que contravenía las normas legales australianas. Como ustedes pueden escuchar, este es un problema y es un tema que ha estado, pero por muchísimos años, con la sociedad australiana, y han habido diferentes épocas con diferentes tentativas para aliviar y en algunos casos hasta eliminar este problema, pero sin ningún resultado positivo. Pero el gobierno, una vez más, está haciendo algún esfuerzo, que espero que no sea solamente una cosa política, sino que sea real, porque eso es lo que quieren los aborígenes de este país. Ojalá que haya progreso. La tasa de inflación general de Australia ha caído más bruscamente de lo esperado, pero el aumento de la inflación subyacente preocupa al Banco de la Reserva. La bajada de los precios de la gasolina como consecuencia de la reducción del impuesto sobre los combustibles por parte del gobierno provocó que el aumento del índice de precios al consumidor anual descendiera al 4.2% en abril, desde el 4.6% del mes anterior, según informó el miércoles, o sea hoy, la Oficina Australiana de Estadística. Los analistas esperaban que la tasa de inflación en general cayera al 4.4%. Si bien este dato ligeramente inferior a lo esperado no justifica nuevas subidas de tipos, el Consejo del Banco de la Reserva de Australia será cauteloso y no se dejará llevar por el exceso de confianza basándose en los datos de un solo mes. Las interrupciones causadas por el cierre del Estrecho de Hormuz siguen afectando a las cadenas de suministro mundiales y la presión subyacente sobre los precios, excluyendo la relajación temporal de los precios de combustible, sigue en aumento. Como ustedes pueden ver, el Estrecho de Hormuz es el que ha tenido toda esta influencia inesperada y súbita de bajas y subidas de los impuestos, de los intereses y todo este tipo de cosas. Así que todo esto está conectado con la situación internacional. Según datos del Centro Australiano para el Control y la Prevención de Enfermedades en Australia, se registraron más casos de sarampión en 2026 que en el mismo periodo de 2025. Muchos de los casos corresponden a viajeros que regresan del sur y sureste de Asia, donde se han producido brotes de la enfermedad. Los expertos en salud instan a la población a vacunarse. ¿Qué te parece, Mariluz, que escuchemos un tema musical y después seguimos con las otras noticias?
0: Muy bien, vamos a escuchar un tema llamado Fue difícil.

0: Escuchaban a María José Quintanilla con el tema Fue difícil.
1: Muy bien, entonces continuamos con algunas noticias locales todavía, estamos en eso. El gobierno federal ha propuesto cambios en el sistema australiano de servicios de empleo valorado en 2.000 millones de dólares para hacerlo más receptivo, eficaz y digno. Esto es importante para las personas que están actualmente desempleadas y están tratando de o encontrar empleo o entender el nuevo sistema. Más de 1 millón de personas que buscan empleo se verán afectadas por estos cambios que incluyen el rediseño de la prestación de servicios y actualizaciones de los incentivos para los proveedores y los requisitos de obligaciones mutuas. Los expertos en políticas públicas afirman que este cambio, anunciado por la ministra de Empleo Amanda Richworth, refleja un alejamiento de los sistemas excesivamente burocráticos hacia un apoyo que podría ayudar mejor a las personas y encontrar trabajo. Sin embargo, dado que aún no se han definido los detalles del nuevo modelo, muchas incógnitas persisten. Ahora, ¿cuáles son estos cambios propuestos? Veremos. El más importante es la creación de 3 modalidades de servicio diferenciadas con distintos niveles de asistencia según la preparación laboral de cada persona para reemplazar el enfoque actual de talla única. Esto significa que en este momento todas estas personas son tratadas básicamente de la misma manera y caen en un mismo sistema que no clasifica diferentes necesidades, diferentes calificaciones y todo ese tipo de cosas, ¿no? Entonces, lo que están tratando de hacer es enfocarse un poquitito más y ver si esto se puede arreglar de alguna manera para que sea, como decía antes, más efectivo, más provechoso. Ahora, la señora Richworth afirmó que esto incluye un sistema de obligaciones mutuas, eficaz, justo y proporcionado. Ahora, la primera modalidad será un servicio digital para personas cercanas al mercado laboral. Sus obligaciones mutuas se centrarán en actividades vocacionales como la búsqueda de empleo. La segunda modalidad estará compuesta por servicios de proveedores para personas que se considere que necesiten más apoyo del que puede ofrecer el servicio en línea. Los servicios de esta modalidad, como orientación laboral, apoyo para la inserción laboral y formación vinculada a empleos con alta demanda, deberán adaptarse a las necesidades del participante y estar conectado con los empleos disponibles en su lugar de residencia. Las obligaciones mutuas deberán estar explícitamente vinculadas a los objetivos del participante con la flexibilidad necesaria para ajustarlas si fuera preciso. La tercera modalidad está dirigida a personas sin una trayectoria laboral lineal y que necesitan más tiempo y apoyo para ganar confianza. Esta línea de actuación podría incluir vías alternativas de empleo, incluidas las empresas sociales. Las obligaciones mutuas se centrarán en la participación significativa y en preparar a las personas para el mundo laboral. Este invierno, Streetside Medics, que es una organización de ayuda médica, inaugurará su primera clínica móvil para personas sin hogar en Canberra. Buscan médicos de cabecera y otros profesionales de la salud que deseen colaborar como voluntarios durante el turno de 2 horas al mes en el Vinnie's Roadhouse de Civic, los jueves por la noche. Canberra tiene una tasa bastante baja de médicos de cabecera que atienden directamente a la seguridad social, además de un número creciente de personas que acceden a servicios para personas sin hogar, declaró la directora de operaciones Liana Kiki. Por eso traemos nuestro servicio aquí para ayudar a cubrir esta necesidad y cubrir la brecha que existe para las personas sin hogar que tal vez no tengan acceso a un médico de cabecera habitual. Streetside Medics afirma que la falta de vivienda en Canberra sigue siendo un problema persistente y complejo. Aproximadamente 4.200 personas accedieron a servicios especializados para personas sin hogar en ACT en 2024-25, según datos del Instituto Australiano de Salud y Bienestar. A partir de junio o julio, la clínica móvil de Streetside Medics estará en el Venice Roadhouse, que queda en el Griffin Center, en la calle número 20, Gang Street Civic, que es el mismo edificio donde está esta emisora. Todos los jueves de las 5 de la tarde a las 7 de la noche. El Roadhouse ofrece cena caliente y ayuda material, y el equipo de Vinny Street to Home acude al Roadhouse los jueves por la noche para que Streetside Medics pueda apoyar a los trabajadores sociales en la atención de las necesidades de su cliente. Esto quiere decir que la gente que viene habitualmente a este servicio, aquí en este edificio, tendrá además un servicio médico ese día, que también los conectará con el sistema de salud, que hasta el momento eso no existe. Así que es un sistema adicional que seguramente mucha de esta gente que no tiene casa, que no viven en ningún lugar adecuado, también puedan tener acceso médico, lo que a mí me parece pero muy, muy bien. Ojalá que esto sea exitoso también. ¿Qué te parece, Mariluz? ¿Escuchamos algo antes de seguir?
0: Muy bien, vamos a escuchar un tema muy conocido, especialmente para nuestras amigas españolas que nos escuchan, llamado El Inmigrante, interpretado por Juanito Valderrama.

amigas españolas que nos escuchan, llamado El Inmigrante, interpretado por Juanito Valderrama.

0: 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Y vamos a continuar ahora con las noticias de Latinoamérica y el mundo.
1: Muy bien. Más de 50 años después de la última vez que el ser humano pisó la Luna, la NASA se prepara para regresar, esta vez con planes de quedarse. El martes, o sea, ayer, la Agencia Espacial Estadounidense presentó su primer plan para una base lunar permanente que incluye módulos de aterrizaje robóticos, vehículos lunares y drones de exploración. En el marco del programa Artemis, la NASA ha adjudicado contratos a 4 empresas estadounidenses, entre ellas Blue Origin, del fundador de Amazon, Jeff Bezos, para comenzar la construcción de la infraestructura necesaria para misiones humanas de larga duración en la superficie lunar. La base lunar será el primer puesto avanzado en Estados Unidos y de la humanidad en otro mundo celeste, declaró el administrador de la NASA, Jared Isaacman, en una conferencia de prensa. La NASA afirma que el proyecto se desarrollará a lo largo de décadas, hasta convertirse en una base permanentemente ocupada en el polo sur de la Luna a partir de 2032. Estos planes surgen en medio de una creciente competencia global en el espacio con China, también impulsando su propio proyecto de base lunar en colaboración con Rusia. Esto es lo que sabemos sobre el objetivo a largo plazo de la NASA de establecer una presencia permanente en la Luna.

0: cuando la imagen del presidente de Colombia, Gustavo Petro, se desplomaba tiempo atrás en distintas encuestas, él mismo lanzó un vaticinio con olor a desafío. A usted le dicen que el gobierno es impopular, escribió en noviembre del 2023 en la plataforma X, su principal medio de comunicación. Pero miren, si las elecciones fueran mañana, volveríamos a ganar, sostuvo, citando un sondeo con números más favorables para él. Ahora, en vísperas de la primera vuelta de las presidenciales del próximo domingo 31, llega el momento de la verdad. Pese a que la Constitución le prohíbe ser reelecto, Petro atrajo los reflectores de la campaña e hizo que estos comicios sean también una especie de plebiscito sobre su gobierno. De hecho, la suerte del candidato del oficialismo, el senador de izquierda Iván Cepeda, que encabeza las proyecciones de intención de voto para el domingo, parece atada a la popularidad del presidente. Las encuestas aún muestran que una parte de los colombianos desaprueban la gestión de Petro, pero también que los índices de aprobación del mandatario subieron este año. En algunas mediciones, ambas posturas se emparejaron en mitades casi iguales. Esa mejora de imagen de un gobernante al final de su mandato se ha vuelto inusual en años recientes, tanto en Colombia como en otros países de América Latina. Ya sabemos lo que está sucediendo, ¿no es cierto?, no solamente en América Latina, sino que en el resto del mundo, que pareciera que el mundo está girando hacia la derecha de la política. Así que no sería muy extraño que los colombianos también siguieran la misma tendencia. El Papa presentó el primer gran documento doctrinal de su pontificado, en el que advirtió que la inteligencia artificial debe ser desarmada. La palabra es fuerte, lo sé, pero ha sido elegida deliberadamente porque este momento exige palabras capaces de captar la atención, indicó León XIV en su primera encíclica publicada este lunes 25 de mayo. Aunque técnicamente las encíclicas son cartas dirigidas a los obispos católicos, en las últimas décadas se han convertido en mensajes de los papas al mundo. En esta carta, centrada en gran medida en la inteligencia artificial, el Papa León también incluyó una de las disculpas más firmes y completas del Vaticano por el papel de la Iglesia Católica en la esclavitud. Resulta imposible no sentir un profundo dolor al contemplar el inmenso sufrimiento y la humillación padecidos por tantos, escribió el Papa, y pidió sinceramente perdón en nombre de la Iglesia. León XIV relacionó el comercio de esclavos con la inteligencia artificial al sugerir que el mundo corre el riesgo de volver a normalizar la explotación de las personas, tanto en la producción de esta tecnología como en sus aplicaciones. Algunas de las imágenes más contundentes empleadas por el Papa en el documento están relacionadas con la esclavitud. El pontífice advirtió de los paralelismos entre la tragedia histórica de la esclavitud tradicional y las amenazas emergentes de nuevas esclavitudes digitales. La tensión en la guerra de Ucrania y Rusia ha crecido en las últimas horas, luego de que Moscú amenazara con efectuar ataques constantes y sistemáticos contra Kiev, dirigido a su complejo militar industrial. El gobierno ruso también ha advertido a los ciudadanos extranjeros y al personal diplomático que abandonen la capital ucraniana lo antes posible. Suena inquietante, pero ¿supone esto algo nuevo? Al recrudecer su retórica, ¿está Rusia también a punto de intensificar su guerra? En cierto sentido, este tipo de amenazas no son nada nuevo. El Ministerio de Asuntos Exteriores de Ucrania señala que Rusia lleva más de 4 años atacando pueblos y ciudades cada semana. Considera que el nivel general de amenazas a la seguridad que Rusia supone para Kiev y otras ciudades sigue siendo el mismo que en los meses y años anteriores. Lo que sí es nuevo es el lenguaje utilizado por Kremlin para justificar tales ataques y está relacionado con un índice concreto, o un incidente, perdón, con un incidente concreto. Moscú ha acusado a Ucrania de matar deliberadamente a 21 estudiantes en un ataque la semana pasada sobre Starobielsk, en la provincia de Lugansk. Por otro lado, Vladimir Putin ha lanzado dos nuevos incentivos para intentar aumentar el número de reclutas militares en Rusia. El presidente ruso se ha ofrecido a condonar las deudas de los nuevos soldados y se ha propuesto captar más ciudadanos en la región separatista de Transnistria. Un analista afirma que Rusia seguirá intentando reponer sus fuerzas armadas, pero que no puede reemplazar los reclutas con la suficiente rapidez. Entiendo que Putin y muchos de estos gobernantes piensan que soldados son soldados y que es cuestión de números, ¿no? Hay que pensar que siguen siendo seres humanos que no necesariamente están ahí solamente para morir. ¿Qué te parece, Mariluz, que escuchamos otro tema antes de seguir con el último par de noticias?
1: Muy bien. Vamos a escuchar a Violeta Parra con el tema Mire cómo sonríen.

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1: Muy bien, y nos vamos con la última noticia de Europa. Si echamos un vistazo a Europa Occidental en este momento, va a resultar difícil encontrar muchos sitios que se libren del calor. En el Reino Unido las temperaturas superaron los 35 grados ayer, más de 2 grados por encima del récord histórico para el mes de mayo que se había registrado antes de este año. Según la Oficina Meteorológica Británica, este calor resultaría excepcional incluso en pleno verano y mucho más ahora en primavera. Es absolutamente asombroso, afirma Frederike Otto, profesora de Ciencias del Clima en el Imperial College de Londres. Es una locura alucinante, añade Peter Fawn, director del Centro de Investigación Climática Icarus de la Universidad de Maynooth en Irlanda. Francia también se encuentra inmersa en una ola de calor temprana sin precedentes, según su servicio meteorológico Meteo France. En todo el país se han batido cientos de récords de temperatura. El récord de temperatura de mayo en Irlanda se ha superado en más de un grado centígrado, mientras que Alemania, Italia, España y Suiza también han experimentado condiciones inusualmente calurosas para la primavera. La causa inmediata de esta ola de temperaturas anormales es un domo de calor, una zona de alta presión que queda atrapada sobre Europa, reteniendo el aire cálido bajo ella. Ahora, por supuesto, lo que los científicos todavía no pueden estar de acuerdo, y en realidad nadie puede prever muchas de estas cosas, es que si esto es parte de un ciclo, ¿no?, que da la vuelta cada cierto número de años o siglos, o es simplemente el efecto de nosotros los seres humanos en las muchas cosas que hacemos para contaminar el aire, bloquear la, ¿no es cierto?, la atmósfera y crear lo que se ha llamado la zona green, que es cuando se atrapa el calor y entonces queda encerrado y no pasa nada, pues no hay circulación de aire y hay muchas cosas que nosotros los seres humanos somos, por supuesto, causantes. Otras tantas, como decía, es probable que sean parte de un gran ciclo en el cual estamos envueltos y que nunca vamos a poder resolver. Y hasta aquí las noticias y las opiniones personales.
0: Muy bien. 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
1: Sabemos que eso es algo más o menos difícil, Mariluz, porque, ¿no es cierto?, hay gente que escuchaba el programa seguramente y muchos de ellos ya no están. Entonces es difícil recolectar esta memorabilia que se llama, mucho menos objetos, pero de repente por ahí alguno de los radio oyentes de este programa recordarán algo, alguna cosa interesante que sucedió durante estos 50 años y si pueden y tienen la capacidad para enviarla de alguna forma o contactar a Mariluz, sería estupendo porque es parte de esa celebración. Todos los gente que presenta programas aquí, están todos en lo mismo, recolectando cosas de sus respectivos países, respectivas comunidades, y nosotros los latinoamericanos no queremos ser menos y veremos qué es lo que sucede, qué es lo que la comunidad podría contribuir. Así que cualquier cosa de ese tipo, anécdotas, historias o
0: algunas fotografías que quisieran compartir,
1: sería interesante. Como les decía, sabemos que es algo un poquito difícil, pero no imposible. Y desde ya se les agradece.
0: Sí. Bueno, como siempre, se nos fue volando la hora, ya estamos por terminar y agradecemos a todos los que nos escucharon esta noche y les deseamos que tengan un estupendo resto de la semana y por sobre todo que tengan buena salud. La reflexión de hoy es la siguiente: el político debe ser capaz de predecir lo que va a pasar mañana, el mes próximo y el año que viene, y de explicar después por qué no ocurrió. Galeano. Nos despedimos nuevamente deseándole que estén todos muy, pero muy bien. Buenas noches.
1: Muy bien, yo también aprovecho para despedirme de todos ustedes agradeciendo la sintonía, por supuesto.

0: Y así nos despedimos por ahora de todos ustedes para encontrarnos nuevamente la próxima semana con más noticias y temas de interés para nuestra comunidad.
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